Sincero, celebraremos en tu casa.

que está en el trono. Toda gloria. Todo poder. Toda autoridad. A ti, bendito Cordero que venciste. A ti el primero y el último. Todo honor, el imperio y la majestad por los siglos de los siglos. Aleluya. Aleluya.

dichoso el pueblo, Señor, que sabe alabarte. Y aquí hay un pueblo que sabe gozarse en ti, Señor. Es cierto.

oración ahí en tu lugar, dile: Señor, yo quiero permanecer solo en ti. Que tu presencia nunca se aparte, Señor, de mí. Derrama tu Espíritu, Señor, sobre nosotros.

Sí, Señor. Solo en ti podemos confiar, Señor. Tú eres nuestro mejor amigo, Dios.

grito de júbilo. Vamos con los pies, y vamos, muévame los pies, muévame los pies.

Cristo, que aman su gloria, que buscan su unción, que no van a...

Venimos ante ti, oh Dios, sedientos, cansados, conscientes de nuestra necesidad de ti, más que de cualquier otra cosa. Necesidad de tu espíritu y de tu presencia.

pastor, amado Señor. Hay unos brazos de amor que en esta noche están abiertos para ti.

sabía cómo iniciar esta canción, cómo empezar a describir a alguien tan indescriptible. No existe una palabra, un texto o una oración que pueda definir un amor tan increíble. No hay versos que puedan ayudar a este poeta, cualquier articulación se quedaría incompleta. ¿Cómo

El líder más grande que haya existido, el rey más humilde que he conocido, el hombre más influyente, verdaderamente salvador, deseado, prometido. Ni siquiera mi canción lo puede describir, para entenderlo tú lo tienes que seguir. Tuvo que morir y volver a vivir para darnos razón de existir. Crucifixion, resurrección, sangre derramada por mí, redención. Sufrió la peor humillación, pero ahora tiene la mayor exaltación. La muerte no pudo con su perfección, su nombre es sinónimo de salvación, su reino más grande.

aplauda la fidelidad de Dios. Dele gracias porque Él es fiel, siempre es fiel, siempre es fiel. Dele gracias, Él es fiel, hoy y siempre.

Venimos ante ti, oh Dios, sedientos, cansados, conscientes de nuestra necesidad de ti, más que de cualquier otra cosa.

todopoderoso.

todopoderoso.

0: Quiero vivir en tu verdad, Espíritu Santo. Quiero ser pura sal.
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Dichoso el pueblo, Señor, que sabe alabarte. Y aquí hay un pueblo que sabe gozarse en ti, Señor. Es cierto.

apasionados por Cristo, que aman su gloria, que buscan su unción, que no van a cambiar. No.

Cuando tú vienes a su presencia, Él te llena como nadie más. Te quiero invitar a que levantes esas manos conmigo, donde quiera que estés. Y le digas conmigo al Señor: te necesito, Señor. Te anhelo más que la vida misma.

estaríamos perdidos. Reconocemos que sin ti no tendríamos nada, oh Dios. Pero tú por tu misericordia nos has alcanzado y por tu gracia nos has hecho libres.

Venimos ante ti, oh Dios, sedientos, cansados, conscientes de nuestra necesidad de ti, más que de cualquier otra cosa. Necesidad de tu espíritu y de tu presencia.

gracias, Señor, porque tú nos rescataste. Con tu amor nos rescataste. Vamos, dale gracias, dale gracias, dale gracias. No te canses de darle gracias. No te canses de darle gracias. Tu amor me rescató. Tu amor me limpió. Tu amor me dio vida eterna, Señor. Por eso cantamos. Por eso cantamos.

bueno.

Dale ese aplauso al Señor. Todo va a estar bien, todo va a estar bien. No te preocupes más, levántate creyendo en tu Señor.

cielo. Que tu voluntad se haga así como en el cielo, también en la tierra.

todopoderoso.

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ti, Señor, Rey de todo el universo, que estás cerca de nosotros, Señor.

0: ¡Sí, señor! ¡Celebraremos en tu casa!
1: ¿Cuántos están esperando por ese poeta?

aplauso a mi esposa Natalia. Woo!

aplauda la fidelidad de Dios. Dele gracias porque Él es fiel, siempre es fiel, siempre es fiel. Dele gracias, Él es fiel, hoy y siempre.

sabía cómo iniciar esta canción, cómo empezar a describir a alguien tan indescriptible. No existe una palabra, un texto o una oración que pueda definir un amor tan increíble. No hay versos que puedan ayudar a este poeta, cualquier articulación se quedaría incompleta. ¿Cómo

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0: bien.
1: Padre, te confieso a corazón abierto que todo es muy incierto en este desierto. Mi vulnerabilidad está al descubierto. Siento que mi barca está muy lejos de su puerto. ¿Por qué será que ya no sale el sol en mis días? ¿Por qué mis noches son tan frías? ¿Por qué será que siento que me falta algo? ¿Por qué este camino gris se siente tan largo? Sé que estás sobrando aunque no te sienta. Sé que estás sobrando aunque no te vea.

cosa es realidad. La vida es difícil. Muchas veces de enfrentar. La vida trae retos, dificultades, está llena de alegrías, sí. También no podemos decir que atravesamos momentos difíciles donde la aflicción o el dolor llega a nuestro hogar, la pérdida de algún ser querido. Hay un verso en la Biblia, en el Salmo 90, que quisiera compartir con usted, que dice de esta manera, el verso 12, enséñanos de tal modo a contar nuestros días que traigamos al corazón sabiduría. La brevedad de la vida con la eternidad después de esta vida. Por eso Moisés, el varón de Dios, en este salmo le dice, enséñame a vivir mis días de tal modo que traiga a mi corazón sabiduría. Con Cristo a nuestro lado, enfrentaremos tormentas, pero Él es el Señor de la creación y el que le dijo a aquella tormenta que se levantó en el mar cuando los discípulos estaban asustados, cuando ellos gritaban como nosotros muchas veces lo hacemos en el corazón o con nuestros labios, ayúdame Señor. Ellos dijeron, Señor, perecemos, porque el agua estaba entrando a la barca donde ellos estaban y Jesús estaba dormido. El Jesús humano estaba cansado y estaba dormido para descansar su cuerpo, humanamente hablando. Pero el Jesús divino se levantó y habló con autoridad a esa tormenta, al viento y al mar, a la tormenta, y le dijo, cállate, enmudece. Y la Biblia dice que al instante se hizo grande bonanza. Gloria al bendito nombre de nuestro

Señor Jesucristo. A través de este salmo hermoso 107, hemos visto cómo la poderosa mano de Dios en el desierto, en el hambre, en la sed, en las aflicciones, Dios ha mostrado su misericordia, ha ayudado a su pueblo, ha mostrado su poder. Y Él, mi hermano amado, no ha cambiado. Él no ha cambiado. Yo le invito en este momento que continuemos aprendiendo estas lecciones de vida a través de este salmo hermoso. Pero antes vamos a tomar unos momentos para ir a la presencia de Dios. Padre, gracias por hablar a nuestros corazones. Gracias por enseñarnos tu verdad. ¿Quién eres tú? El Dios todopoderoso, incomparable, el que hace maravillas. Padre, que tu Santo Espíritu venga a hablar a nuestros corazones de una manera clara y a traer revelación a nuestra vida. Gracias, Padre. Afirma, Dios mío, que esta palabra caiga en tierra buena y dé fruto a 100 por 1. En el nombre de Jesús. Dice el salmista: alaben las maravillas de Jehová. Alaben la misericordia de Jehová para con los hijos de los hombres. Den a conocer sus maravillas. Díganlo los redimidos de Jehová. Gloria a Dios. Usted y yo tenemos seguridad en Él. Dijo Jesús claramente: la tierra, el cielo pasarán, dejarán de ser. Escuche bien, mi hermano. Dejarán de ser, pero mi palabra, mi verdad, nunca pasará. Qué maravilloso es nuestro Dios. Dice el Señor en su palabra: algunos moraban en tinieblas y sombra de muerte, aprisionados en aflicción y en hierros, por cuanto fueron rebeldes a las palabras de Jehová y aborrecieron el consejo del Altísimo. Capítulo 5 del libro de Proverbios. Es un libro hermoso. Si usted no lo ha leído, le animo. Tiene muchos consejos. Y Dios siempre nos habla a tiempo. No sé si usted se ha fijado. Dios siempre nos habla a tiempo. Siempre. Llega en el momento oportuno, en el momento que más necesitábamos nosotros. Dice la Biblia en el capítulo 5, hablando acerca de la rebelión del pueblo de Israel a las verdades de Dios, a las palabras de Dios, y dice la Biblia: y aborrecieron el consejo del Altísimo. El deseo y el anhelo de Dios es siempre que usted y yo estemos atentos a sus palabras para provecho de nosotros, para bendición de nuestra vida. Cuando usted y yo escuchamos la verdad de Dios, Dios espera que nosotros las pongamos por obra, para que de esa manera sean bendición a
nuestras familias. Por eso, antes de ir al capítulo 5 de Proverbios, mire lo que dice Dios en el 4. Hijo mío, el verso 20, está atento a mis palabras. Atento a mis palabras. Inclina tu oído a mis razones, dice Dios. No se aparten de tus ojos, guárdalas en medio de tu corazón, porque hay un propósito, hay una razón de parte de Dios por lo cual nos da este consejo. Y dice, porque son vida a los que las hallan y medicina a todo su cuerpo. La Biblia nos habla y nos dice que la palabra de Dios es medicina para nuestro cuerpo. ¿Usted lo cree? Yo sé que sí. Cuando Jesús anduvo aquí en la tierra, dice el Señor en el capítulo 1 del libro de Marcos, hay muchos ejemplos, pero solamente voy a tomar algunos. Dice que un leproso vino a Jesús rogándole con su rodilla hincada, le dijo, si quieres, puedes limpiarme. Y Jesús, teniendo misericordia de él, le dijo, Jesús teniendo misericordia de él, voy a leerlo unos momentos, extendió la mano y le tocó y le dijo, quiero ser limpio. Y así que él hubo hablado, al instante la lepra se fue de aquel y quedó limpio. Jesús tiene misericordia todavía. Jesús oye a aquel que viene implorando, rogando, en una actitud de humillación, de reconocimiento, quién es Él, el Señor, el Rey de Reyes, el Salvador, el Hijo bendito de Dios. Quiero, dijo, se limpió, y al instante que él habló, la lepra se fue de ese cuerpo. El consejo de Dios, la palabra de Dios, es medicina para nuestro cuerpo. Y quisiera que consideráramos otro breve ejemplo. Estaba Jesús en Capernaum y inmediatamente se juntaron muchos de manera que ya no cabía ni aún a la puerta, y Jesús les predicaba la palabra. Y vinieron entonces a él, trayendo a él un paralítico que era cargado por cuatro. Y como no podían acercarse a él a causa de la multitud, descubrieron el techo de donde estaba, y haciendo una abertura bajaron el lecho en que yacía el paralítico. Y al ver Jesús la fe de ellos, dijo al paralítico, hijo, tus pecados te son perdonados. Estaban ahí sentados algunos de los escribas, los cuales pensaban en sus corazones, ¿por qué habla este así? ¿Quién puede perdonar pecados sino solo Dios? Pero Jesús, como Dios que era, dice la Biblia claramente, capítulo 2 de Marcos, si usted lo quiere leer en su casa detenidamente,
hágalo, tome el tiempo para que usted mismo vea y considere la palabra de Dios. Y Jesús dice: ¿por qué caviláis en sus corazones? ¿Qué es más fácil decir al paralítico, tus pecados te son perdonados, o decir, levántate, toma tu lecho y anda? Pues para que sepas que el Hijo del Hombre tiene potestad en la tierra para perdonar pecados, dijo al paralítico, a ti te digo, levántate, toma tu lecho y vete a tu casa. Jesús como Dios perdona pecados. Jesús como el Hijo de Dios conoce nuestros pensamientos. Como en este caso, ellos estaban pensando, ¿quién es este? Nadie puede perdonar pecados sino Dios. Jesús es Dios. Cuando Jesús habló la palabra, aquel hombre paralítico se levantó. Yo no sé qué pensamientos usted tendrá en este momento. Tal vez usted dice, este problema es muy grande, no tiene solución, no creo que Dios pueda ayudarme. Créalo, créalo. Y pídale perdón a Dios por su incredulidad. Aquellos en el desierto pidieron carne y dijeron, ¿podrá Dios acaso poner mesa aquí en el desierto? ¿Podrá Dios darnos carne aquí en un desierto? Es imposible. Dios. Por eso es Dios. Él dijo claramente, ¿habrá acaso alguna cosa difícil para mí? No hay. Para Dios todas las cosas son posibles. Pero Él quiere que creamos, que no dudemos, que no seamos incrédulos, siempre en una manera rebatiendo con Dios, ¿podrá hacerlo? No lo creo. Puede ser. A lo mejor este sí, este está más pequeño, este problema es más sencillo para Dios. No, mi hermano. Al Cristo que yo le presento, al Dios que yo le presento, tiene poder para mandar a la tormenta y se calla, al mar y se aquieta. Él es el Dios vivo y poderoso. Y como Él mismo dijo, en el Antiguo Testamento, yo soy Dios y fuera de mí no hay quien salve. La palabra de Dios es medicina. La palabra de Dios es poder. La palabra de Dios es autoridad. Y mire lo que dice. Entonces, dice la Biblia, capítulo 2 de Marcos, el paralítico se levantó enseguida y tomando su lecho salió delante de todos, de manera que todos se asombraron y glorificaron a Dios diciendo, nunca hemos visto tal cosa. La duda, la incredulidad, estorban a la fe.
para que Dios se mueva a favor de su pueblo. Cuando el pueblo de Israel pidió carne, Dios les dio carne, trajo codornices al desierto y puso mesa para que ellos comieran. Cuando la gente en el tiempo de Jesús vieron al paralítico levantado, que se levantó al instante, dice la Biblia que todos se asombraron. Eso es lo que hace Dios, asombrar con sus maravillas. Y dice la Biblia que glorificaron a Dios. Glorificaron el poderoso nombre de Dios. Si usted se fijó, primeramente, Jesús trata con el pecado en nuestra vida. A Jesús le interesa nuestra relación espiritual con Él. Le interesa nuestra eternidad. A Jesús le interesa dónde usted va a pasar su eternidad. Por eso le dijo al paralítico, tus pecados te son perdonados. Jesús quiere liberarnos de la esclavitud del diablo, de la esclavitud del pecado. Jesús quiere darnos vida eterna y perdón. Ahora nosotros podemos venir conscientes, sabiendo que cuando reconocemos nuestra condición, Jesús sigue hablando al corazón de los perdidos, de aquellos que están en este momento viviendo sin Dios y sin esperanza, en la oscuridad. Él quiere traerlos a su luz admirable. Por eso Él dice en su palabra, porque de tal manera amó Dios al mundo, que ha dado a su Hijo unigénito, para que todo aquel que en Él cree no se pierda, mas tenga vida eterna. Jesús no quiere que usted se pierda. Jesús no quiere que nadie se pierda. Por eso Él dio su vida en la cruz del Calvario. En el libro de Proverbios, el capítulo 5, la Biblia nos dice, aquí nos habla, hermanos, acerca de alguien que no tomó el consejo de Dios, que aborreció el consejo de Dios. Y nos habla de la mujer extraña, dice el Señor. Ahora pues, hijos, oídme, y no os apartéis de las razones de mi boca. Aleja de la mujer extraña tu camino, y no te acerques a la puerta de su casa, para que no des a los extraños tu honor y tus años al cruel. Si nos vamos un poquito más atrás, Dios a través de este consejo de Proverbios dice, hijo mío, está atento a mi sabiduría y a mi inteligencia inclina tu oído, para que guardes consejo y tus labios conserven la ciencia, porque los labios de la mujer extraña destilan miel y su paladar es más blando que el aceite, mas su fin es amargo como el ajenjo, agudo como espada de dos filos.
Con todo y esto, hermanos, la Biblia nos habla acerca de este hombre, puede ser mujer, pero aquí es un hombre, que él no escuchó el consejo de Dios. Repetidas veces el libro de Proverbios advierte en cuanto a lo destructivo de la inmoralidad sexual. Salomón recalca una y otra vez acerca de lo engañoso que es el placer y que eso, el placer del pecado, el placer del engaño, el placer del momento, el placer de la euforia de una pasión, de una relación ilícita, siempre, siempre, entiéndalo bien, va a traer muerte y destrucción, dolor y sufrimiento. Por eso el Espíritu Santo dice que su fin es amargo como el ajenjo y como es agudo como una espada de dos filos. Y dice que sus pies descienden a la muerte y sus pasos conducen al Seol. Y continúa Dios a través de Proverbios hablándonos y nos dice, acuérdese, habla acerca de los labios de la mujer extraña, la mujer ajena, el hombre ajeno, extraño. Se puede decir y aplicar también. Y dice la Biblia, aleja de ella tu camino y no te acerques a la puerta de su casa, para que no des a los extraños tu honor y tus años al cruel. No sea que extraños se sacien de tu fuerza y tus trabajos estén en casa del extraño y gimas al final. Hay un gemido, hay un dolor, hay un grito de angustia al final, porque el placer ilícito, el pecado ilícito, la inmoralidad sexual siempre trae consecuencias devastadoras. Dice aquí, cuando se consuma tu carne y tu cuerpo, y digas, cómo aborrecí el consejo y mi corazón menospreció la reprensión. No oí la voz de los que me instruían y a los que me enseñaban no incliné mi oído. Casi en todo mal he estado, dice la Biblia, en medio de la sociedad y de la congregación. Cuerpos consumidos, cuerpos enfermos, destruidos por una noche de placer, hogares destruidos por una cita que nunca debieron ir. ¿Cómo aborrecí el consejo?, dice. Y mi corazón menospreció la reprensión. El pecado consume, hermano, amigo oyente, el pecado destruye. El pecado pervierte. El pecado nos aleja de Dios. Este hombre, a través del Espíritu Santo, Dios nos está hablando. Si usted está ya en esa condición, que su matrimonio está destruido, su hogar está destruido, su cuerpo está enfermo, quizás ha perdido sus bienes. Muchas cosas han pasado.
y usted está escuchando esta palabra. Y tal vez piensa, habrá oportunidad, habrá esperanza. Dios, hermano, Dios, mi hermana, amigo oyente, Dios, el Todopoderoso Dios. Si usted y yo nos humillamos a Él y reconocemos nuestras maldades y pecados y nos apartamos y venimos a Él para rogarle y suplicarle que tenga misericordia, créame, Dios, dice su palabra, nunca desprecia un corazón que se humilla, un corazón contrito. Él no lo desprecia. Dios puede restaurar los pedazos que han quedado de tu hogar. Él los puede hacer de nuevo. Él puede sanar el corazón de tus hijos. Él puede sanar el corazón de tu esposa, tu esposo. Sí, por eso Él es Dios. Él dice que Él sana el corazón quebrado, hijos quebrados, mujeres quebradas, con heridas. Pero Jesús, Él dice, yo he venido a sanar el corazón quebrado y a vendar sus heridas. Él sabe lo que usted está pasando. Él sabe lo que usted ha llorado. Él la ve. Él lo ve. Pero así como el hijo pródigo se levantó, volvió en sí, se dio cuenta de la situación tan difícil, desesperada, imposible que tenía por delante, pero él se levantó, y no tan solamente se levantó, sino avanzó y fue a la casa de su padre a pedir misericordia. Es tiempo de que usted vuelva a su padre. Es tiempo de que se dé la vuelta, de que vuelva en sí, de que recapacite. Dios es misericordioso. Todavía sigue tocando su corazón. Ahí donde usted está, ahí. En lo más oscuro de su vida, por favor escuche la voz del Espíritu Santo que le llama. Levántate. Vuelve en sí. Y vuelve a la casa de tu Padre. La Biblia, quizás usted no sepa la historia del hijo pródigo. Él, al ver la condición tan triste, desesperada en que se encontraba, ahí sentado dándole de comer a los puercos y deseando comer algo de las algarrobas que le daban a estos animales, se dio cuenta de una cosa y dijo, yo volveré a la casa de mi padre, me voy a levantar. Cristo le llama, Cristo le ama, Cristo le espera con sus brazos abiertos si usted vuelve a Él. Si usted, por la fe, dice, me levanto, me sacudo de todo esto y vuelvo a Cristo, vuelvo a Jesús, vuelvo a Dios. Dios
hermano, amigo, es el único que puede hacer volver el corazón de los hijos a los padres. El corazón de los padres a los hijos. Yo no sé cómo está su hogar. Yo no sé. Pero Dios lo ve. Y Dios quiere que usted levante su rostro al cielo. Y con su corazón y sus rodillas en el piso, con un corazón humilde, sincero y humillado, venga Él. Él le recibe. No está todo perdido. No, hay esperanza, y esa esperanza se llama Jesucristo. No lo postergue para otro momento. Hoy, en este momento, es el día de salvación. En este momento es el día en que Dios puede obrar un milagro en su vida, en su hogar, así como aquel paralítico, sin esperanza. Pero cuando se encontró con Cristo, cambió todo. Se fue libre, sano, perdonado. Hoy le dijo Jesús a Zaqueo, hoy ha venido la salvación a tu casa. ¿Lo puede creer? Hoy, dice Dios, ha venido la salvación a tu casa. Casi en todo mal, dice, he estado en medio de la sociedad y de la congregación. La relación sexual antes del matrimonio y la infidelidad tienen consecuencias devastadoras. Lo que puede comenzar con sabor a miel terminará con el sabor de la amargura y de la destrucción, del abandono y de la muerte, en muchos casos, tanto física como espiritual.

Si vamos al capítulo 1 de Proverbios, mire las consecuencias de no oír a Dios. Dice Dios en su palabra, hace un llamado a volverse a Él. Y dice en el verso 20, que la sabiduría clama en las calles y alza su voz en las plazas. La verdadera sabiduría es Cristo en nuestra vida, es Dios. Y luego dice, clama en los principales lugares de reunión, en las entradas de las puertas de las ciudades, dice sus razones, la sabiduría. ¿Hasta cuándo simples amaréis la simpleza? ¿Y los burladores desearán el burlar? ¿Y los insensatos aborrecerán la ciencia? Volveos a mi reprensión, dice Dios. He aquí que yo derramaré mi espíritu sobre vosotros. Escuche bien, mi hermano. Si nosotros nos volvemos a Dios, si nosotros nos humillamos a Él, si nosotros reconocemos nuestras maldades y pecados y nos arrepentimos, mire lo que Dios hará con usted, con su familia, con su hogar, con su iglesia. Dios dice, yo derramaré mi espíritu sobre vosotros y os haré saber mis palabras. Qué promesa tan maravillosa. Por eso la misma Biblia dice que ella es medicina. Nos alienta, hermanos. Nos da esperanza. Nos trae ánimo. Nos hace ver que no todo está perdido. Pero si nosotros no escuchamos su reprensión, su palabra, sus consejos que son vida, dice, por cuanto el verso 24, por cuanto los llamé y no quisisteis oír, extendí mi mano y no hubo quien atendiese, sino que desechaste todo consejo mío, dice Dios. Y mi reprensión no quisiste oír. Mire lo que dice la palabra de Dios. Esto es fuerte, hermano. Pero mire las consecuencias de no oír a Dios. Dice, por cuanto llamé y no quisiste oírme, cuántas veces, cuántos años, cuánto tiempo, usted lo sabe, usted que me está escuchando, lo sabe bien. Dios le ha hablado de una, de otra manera, de noche, de día. Cuando usted se levanta, Dios le habla. En el camino, Dios le habla como en este momento. Dios dice, no quisiste oírme. Yo extendí mi mano hacia ti, pero no hubo quien atendiera. No atendiste a mi palabra. Nos excusamos, te excusaste, mañana, después, ahorita no, estoy ocupado, estoy ocupada, tengo mucho trabajo, eso no es para mí. Dios dice, yo extendí mi mano, yo hablé una y otra vez, pero tú desechaste mi consejo y mi reprensión no quisiste. Es que esto es a conciencia, hermano.
esto es, no es algo desapercibido. No. Es la decisión que usted y yo tomamos al oír la palabra de Dios. Yo no quiero eso, no lo acepto. No es para mí. Cuando conscientemente y deliberadamente rechazamos el consejo de Dios, su palabra, su misericordia, mire lo que Dios dice. Las consecuencias. También yo, dice Dios, me reiré en vuestra calamidad y me burlaré, cuando os viniere lo que teméis. Cuando viniere como una destrucción lo que teméis y vuestra calamidad llegare como un torbellino, cuando sobre vosotros viniere tribulación y angustia ¿acaso Dios se deleita en hacer esto? No, mi hermano, no, amigo oyente, absolutamente no. Pero consideremos algo. ¿Cuántas veces usted como padre o como padres, quien quiera que esté al cuidado de su familia, hablamos a nuestros hijos una y otra vez? Les damos un consejo, les decimos de una manera, hablamos de otra manera, muchas veces les rogamos, hijo, por favor, apártate de esa persona, no vayas a ese lugar. Por favor, escúchame. Yo ya viví más que tú, por eso te lo digo. Tengo experiencia. No te conviene. Pero ¿qué hacen muchas veces nuestros hijos? ¿Se rebelan? ¿No quieren escuchar el consejo? Y muchas veces, no tan solamente eso, sino que en ocasiones dejan el hogar. ¿Le duele a usted esto? Claro, hermano. Como padres, nos duele. Sufrimos con ellos. Pero cuando vienen las consecuencias a nuestros hijos por su rebelión y desobediencia, por no escuchar el consejo de sus padres, ¿acaso usted y yo nos complacemos en eso? No, no. ¿Cuánto más nuestro Dios? ¿Cuánto más Él que tiene misericordia y que no es como nosotros? Él es el Padre de las luces, Dios bueno, que se compadece de nosotros porque se acuerda que somos usted y yo polvo. Pero recuérdese que nuestros pecados nos alcanzarán, mi hermano. Recuérdese de eso. Recordémonos. Por eso Dios, de una manera tan clara y severa, así, dura, nos amonesta y nos dice: entonces me llamarán y no responderé. Me buscarán de mañana y no me hallarán. ¿Cuál es la razón? Por cuanto aborrecieron la sabiduría y no escogieron el temor de Jehová, ni quisieron mi consejo. Y escuche bien lo que está diciendo Dios. No lo quisieron a propósito. Esta es una rebeldía consciente. Y luego dice Dios: y menospreciaron toda reprensión mía. Y sigue diciendo: comerán del fruto de su camino y serán hastiados de sus propios consejos.
porque el desvío de los ignorantes los matará y la prosperidad de los necios los echará a perder. Mas, aquí hay esperanza, fíjese bien lo que dice Dios, mas no tiene que ser así para usted, no tiene que ser así para sus hijos, no tiene que ser así para su vida. No. Dice Dios, mas el que me oye habitará confiadamente y vivirá tranquilo sin temor del mal. Una vez más, el Espíritu Santo está hablando al corazón. Una vez más, su palabra se ha oído y ha llegado hasta ahí donde usted está. Dice la palabra de Dios que Dios quebrantó sus corazones con el trabajo. Cayeron y no hubo quien los ayudase. Pero el verso 13 dice del Salmo 107, luego que clamaron a Jehová en su angustia, aleluya, los libró de sus aflicciones. Y luego sigue diciendo, estos que se habían rebelado, hermanos, oyeron. Estos que habían rechazado el consejo de Dios, clamaron a Jehová en su angustia. Clame en su angustia, mi hermano. Clame. Dios escucha. No cruce sus brazos. No se aleje. No dé la espalda. No le dé la espalda a Dios. Clame. Clame a Él. Estos clamaron a Jehová luego en su angustia y luego dice y los libró de sus aflicciones y continúa diciendo este salmo, los sacó de las tinieblas, de la sombra de muerte y rompió sus prisiones. Aleluya. Gloria a Dios. Dios rompió sus prisiones. Dios los oyó porque ellos clamaron. Dios los sacó de las tinieblas, mis hermanos. Gloria a Cristo para siempre. Yo no sé si usted ha comprendido el mensaje. Lecciones de vida. Estos nos están dando lecciones de vida, pero Dios está manifestando su misericordia, su cuidado, su perdón, su amor, su poder cuando ellos clamaron a Jehová. ¿Y usted? ¿Qué es lo que usted va a hacer? ¿Qué es lo que usted va a hacer? La decisión es suya y Dios está presente en estos momentos. Sí, sí. Él dice, clama a mí. Yo te responderé. Te enseñaré cosas grandes, difíciles, que tú no conoces. Clama. Y luego termina el verso 15 dice, alaben la misericordia de Jehová y sus maravillas para con los hijos de los hombres. Padre, en el nombre de Jesús, tu palabra es clara, es vida, es eficaz, es poder. Tu palabra rompe cadenas, tu palabra
hace maravillas, es medicina. Padre, yo te ruego por aquellos que en este momento se allegan a ti con todo su corazón, así como el hijo pródigo se levantó y regresó a la casa de su padre. Mira, Dios, esos corazones, esas vidas. Escucha, Padre mío, el clamor de tu pueblo, de tus hijos. Ven a sanar, a libertar, a romper yugos, ataduras. Ven a obrar maravillas, ven a unir las familias, ven a sanar los corazones quebrados, heridos. Ven, Rabayas, sí, ven, Dios poderoso, ven, Dios poderoso, a través de tu Santo Espíritu, ven a obrar ahí, ahí donde están, en este momento. Padre, gracias por tocar una vez más los cuerpos enfermos, las mentes divididas, y ordenar sus pensamientos de acuerdo a tu palabra. Aquellos que moran en tinieblas y están en tinieblas, gracias por sacarlos a tu luz admirable. Gracias por oír sus oraciones, por tener misericordia. Y usted que está clamando, escúcheme bien. Dios oye. Él oye, Él está vivo. Clame con todo su corazón. Rompe estas cadenas, dígaselo. Rompe estos yugos de opresión, Padre. En el nombre de Jesús, todo vicio, toda atadura, toda obra del mal en el nombre de Jesús es destruida por el poder de Cristo. Padre, gracias. Gracias por manifestarte, Dios, en el nombre de Jesús de Nazaret. Y si usted en este momento, hermano, deje que sus lágrimas corran, hermana, déjelas. No soy yo, no es el hombre, es el Espíritu Santo que lo está tocando, que la está tocando. Déjelo, deje que fluya ese poder, déjelo, deje a Dios que la abrace, que lo abrace. Y usted quizá que está ahí en esa cárcel privado de su libertad, ahí ore, ahí humíllese. Dios, para Él no hay imposible, para Él no hay diferencia. El Espíritu Santo está tocando, está rompiendo cadenas, está liberando, está restaurando, está levantando. Él no se equivoca nunca. Nunca se equivoca cuando habla. Dios siempre llega a tiempo y también fuera de tiempo. Él siempre llega para obrar. Usted que dice, hermana, yo necesito volver a Dios. El Señor dice, que si nosotros nos volvemos, que nos volvamos a Él con todo el corazón. Dígale, Padre, he caminado lejos de ti, pero ahora me arrepiento, vuelvo a ti con todo mi corazón. Perdóname, perdóname, límpiame con tu sangre preciosa, Jesús, con todo mi alma y mi ser me vuelvo a ti. Restáurame completamente, completamente, Señor, completamente. Renuncio al diablo, al mundo, y me consagro a ti desde este instante. Que esa sangre preciosa de Jesús me limpie,
Padre, gracias por la fe. Vuelvo a ti con todo mi corazón. Gracias, Padre. Gracias. En el nombre de Jesús, por recibirme. Recibo esa paz. Recibo esa seguridad, ese gozo que solamente tú puedes dar. Gracias en el nombre precioso de Jesús de Nazaret. Por la fe, soy restaurado, restaurada, libre completamente. Ayúdame a vivir para ti, amarte y servirte con todas mis fuerzas. En el nombre de Jesús. Si usted hizo esta oración, sea bienvenido. Sea bienvenida. Hay fiesta en el cielo por un pecador que se arrepiente. Comparta, comparta, no calle. Siga hablando de lo que Cristo ha hecho en su vida. Siga estudiando la palabra. Vaya a un lugar donde le enseñen la verdad. Y si usted está privado de su libertad, ahí, ahí, sírvale a Dios con todo el corazón. Es tiempo ya de pararnos por la verdad y vivir para Dios. Dios le bendiga, Dios le guarde. Hermano, hermana, Cristo viene pronto, ya. Seamos luz, vivamos en santidad y levantemos nuestra cabeza porque nuestra redención está cerca. Dios le guarde. Se despide su hermana Dora Flores. Amén.

dichoso el pueblo, Señor, que sabe alabarte. Y aquí hay un pueblo que sabe gozarse en ti, Señor. Es cierto.

buscar a Dios, apasionados por Cristo, que aman su gloria, que buscan su unción, que no van a cambiar, y su meta es ser.

Una cosa es realidad. La vida es difícil. Muchas veces de enfrentar. La vida trae retos, dificultades, está llena de alegrías, sí. También no podemos decir que atravesamos momentos difíciles donde la aflicción o el dolor llega a nuestro hogar, la pérdida de algún ser querido. Hay un verso en la Biblia, en el Salmo 90, que quisiera compartir con usted, que dice de esta manera, el verso 12, enséñanos de tal modo a contar nuestros días que traigamos al corazón sabiduría. La brevedad de la vida con la eternidad después de esta vida. Por eso Moisés, el varón de Dios, en este salmo le dice, enséñame a vivir mis días de tal modo que traiga a mi corazón sabiduría. Con Cristo a nuestro lado, enfrentaremos tormentas, pero Él es el Señor de la creación. Y el que le dijo a aquella tormenta que se levantó en el mar, cuando los discípulos estaban asustados, cuando ellos gritaban, como nosotros muchas veces lo hacemos en el corazón o con nuestros labios, ayúdame, Señor. Ellos dijeron, Señor, perecemos, porque el agua estaba entrando a la barca donde ellos estaban y Jesús estaba dormido. El Jesús humano estaba cansado y estaba dormido para descansar su cuerpo, humanamente hablando. Pero el Jesús divino se levantó y habló con autoridad a esa tormenta, al viento y al mar, a la tormenta, y le dijo, cállate, enmudece. Y la Biblia dice que al instante se hizo grande bonanza. Gloria al bendito nombre de nuestro Señor Jesucristo. A través de este salmo hermoso 107, hemos visto como la poderosa mano de Dios en el desierto, en el hambre, en la sed, en las aflicciones. Dios ha mostrado su misericordia, ha ayudado a su pueblo, ha mostrado su poder. Y Él, mi hermano amado, no ha cambiado. Él no ha cambiado. Yo le invito.

¿Quién eres tú, el Dios todopoderoso, incomparable, el que hace maravillas? Padre, que tu Santo Espíritu venga a hablar a nuestros corazones de una manera clara y a traer revelación a nuestra vida. Gracias, Padre. Afirma, Dios mío, que esta palabra caiga en tierra buena y dé fruto a 100 por 1. En el nombre de Jesús. Dice el salmista: alaben las maravillas de Jehová. Alaben la misericordia de Jehová para con los hijos de los hombres. Den a conocer sus maravillas. Díganlo los redimidos de Jehová. Gloria a Dios. Usted y yo tenemos seguridad en Él. Dijo Jesús claramente: la tierra, el cielo pasarán, dejarán de ser. Escuche bien, mi hermano, dejarán de ser, pero mi palabra, mi verdad, nunca pasará. Qué maravilloso es nuestro Dios. Dice el Señor en su palabra: algunos moraban en tinieblas y sombra de muerte, aprisionados en aflicción y en hierros, por cuanto fueron rebeldes a las palabras de Jehová y aborrecieron el consejo del Altísimo. Capítulo 5 del libro de Proverbios. Es un libro hermoso. Si usted no lo ha leído, le animo. Tiene muchos consejos. Y Dios siempre nos habla a tiempo. No sé si usted se ha fijado. Dios siempre nos habla a tiempo. Siempre. Llega en el momento oportuno, en el momento que más necesitábamos nosotros. Dice la Biblia en el capítulo 5, hablando acerca de la rebelión del pueblo de Israel a las verdades de Dios, a las palabras de Dios, y dice la Biblia: y aborrecieron el consejo del Altísimo. El deseo y el anhelo de Dios es siempre que usted y yo estemos atentos a sus palabras para provecho de nosotros, para bendición de nuestra vida. Cuando usted y yo escuchamos la verdad de Dios, Dios espera que nosotros las pongamos por obra, para que de esa manera sean bendición a nuestras familias. Por eso, antes de ir al capítulo 5 de Proverbios, mire lo que dice Dios en el 4. Hijo mío, el verso 20, está atento a mis palabras, atento a mis palabras, inclina tu oído a mis razones, dice Dios. No se aparten de tus ojos, guárdalas en medio de tu corazón, porque hay un propósito, hay una razón de parte de Dios por lo cual nos da este consejo. Y dice: porque son vida a los que las hallan y medicina a todo su cuerpo. La Biblia nos habla y nos dice que es la palabra de Dios, es medicina para nuestro cuerpo. ¿Usted lo cree? Yo sé que sí. Cuando Jesús anduvo aquí en la tierra, dice el Señor
En el capítulo 1 del libro de Marcos hay muchos ejemplos, pero solamente voy a tomar algunos. Dice que un leproso vino a Jesús rogándole con su rodilla hincada, le dijo: si quieres, puedes limpiarme. Y Jesús, teniendo misericordia de él, le dijo: Jesús, teniendo misericordia de él, voy a leerlo unos momentos, extendió la mano y le tocó y le dijo: quiero ser limpio. Y así que él hubo hablado, al instante la lepra se fue de aquel y quedó limpio. Jesús tiene misericordia todavía. Jesús oye a aquel que viene implorando, rogando, en una actitud de humillación, de reconocimiento, quién es Él, el Señor, el Rey de Reyes, el Salvador, el Hijo bendito de Dios. Quiero, dijo, se limpió, y al instante que él habló, la lepra se fue de ese cuerpo. El consejo de Dios, la palabra de Dios, es medicina para nuestro cuerpo. Y quisiera que consideráramos otro breve ejemplo. Estaba Jesús en Capernaum y inmediatamente se juntaron muchos, de manera que ya no cabía ni aún a la puerta, y Jesús les predicaba la palabra. Y vinieron entonces a él, trayendo a él un paralítico que era cargado por cuatro. Y como no podían acercarse a él a causa de la multitud, descubrieron el techo de donde estaba, y haciendo una abertura bajaron el lecho en que yacía el paralítico. Y al ver Jesús la fe de ellos, dijo al paralítico: hijo, tus pecados te son perdonados. Estaban ahí sentados algunos de los escribas, los cuales pensaban en sus corazones: ¿por qué habla este así? ¿Quién puede perdonar pecados sino solo Dios? Pero Jesús, como Dios que era, dice la Biblia claramente, capítulo 2 de Marcos, si usted lo quiere leer en su casa detenidamente, hágalo, tome el tiempo para que usted mismo vea y considere la palabra de Dios. Y Jesús dice: ¿por qué caviláis en sus corazones? ¿Qué es más fácil, decir al paralítico: tus pecados te son perdonados, o decir: levántate, toma tu lecho y anda? Pues para que sepas que el Hijo del Hombre tiene potestad en la tierra para perdonar pecados, dijo al paralítico: a ti te digo, levántate, toma tu lecho y vete a tu casa. Jesús, como Dios, perdona pecados. Jesús, como el Hijo de Dios, conoce nuestros pensamientos. Como en este caso, ellos estaban pensando: ¿quién es este? Nadie puede perdonar pecados sino Dios. Jesús es Dios.

Cuando Jesús habló la palabra, aquel hombre paralítico se levantó. Yo no sé qué pensamientos usted tendrá en este momento. Tal vez usted dice, este problema es muy grande, no tiene solución, no creo que Dios pueda ayudarme. Créalo, créalo. Y pídale perdón a Dios por su incredulidad. Aquellos en el desierto pidieron carne y dijeron, ¿podrá Dios acaso poner mesa aquí en el desierto? ¿Podrá Dios darnos carne aquí en un desierto? Es imposible. Dios, por eso es Dios. Él dijo claramente, ¿habrá acaso alguna cosa difícil para mí? No hay. Para Dios todas las cosas son posibles. Pero Él quiere que creamos, que no dudemos, que no seamos incrédulos. Siempre en una manera rebatiendo con Dios, ¿podrá hacerlo? No lo creo. Puede ser. A lo mejor este sí, este está más pequeño, este problema es más sencillo para Dios. No, mi hermano. Al Cristo que yo le presento, al Dios que yo le presento, tiene poder para mandar a la tormenta y se calla, al mar y se aquieta. Él es el Dios vivo y poderoso. Y como Él mismo dijo en el Antiguo Testamento, yo soy Dios y fuera de mí no hay quien salve. La palabra de Dios es medicina. La palabra de Dios es poder. La palabra de Dios es autoridad. Y mire lo que dice. Entonces, dice la Biblia, capítulo 2 de Marcos. El paralítico se levantó enseguida y tomando su lecho salió delante de todos, de manera que todos se asombraron y glorificaron a Dios diciendo, nunca hemos visto tal cosa. La duda, la incredulidad estorban a la fe para que Dios se mueva a favor de su pueblo. Cuando el pueblo de Israel pidió carne, Dios les dio carne, trajo codornices al desierto y puso mesa para que ellos comieran. Cuando la gente en el tiempo de Jesús vieron al paralítico levantado, que se levantó al instante, dice la Biblia que todos se asombraron. Eso es lo que hace Dios, asombrar con sus maravillas. Y dice la Biblia que glorificaron a Dios. Glorificaron el poderoso nombre de Dios. Si usted se fijó, primeramente, Jesús trata con el pecado en nuestra vida. A Jesús le interesa nuestra relación espiritual con Él. Le interesa nuestra eternidad. A Jesús le interesa dónde usted va a pasar su eternidad.
Por eso le dijo al paralítico, tus pecados te son perdonados. Jesús quiere liberarnos de la esclavitud del diablo, de la esclavitud del pecado. Jesús quiere darnos vida eterna y perdón. Ahora nosotros podemos venir conscientes, sabiendo que cuando reconocemos nuestra condición Jesús sigue hablando al corazón de los perdidos, de aquellos que están en este momento viviendo sin Dios y sin esperanza, en la oscuridad. Él quiere traerlos a su luz admirable. Por eso Él dice en su palabra, porque de tal manera amó Dios al mundo, que ha dado a su Hijo unigénito, para que todo aquel que en Él cree no se pierda, mas tenga vida eterna. Jesús no quiere que usted se pierda. Jesús no quiere que nadie se pierda. Por eso Él dio su vida en la cruz del Calvario. En el libro de Proverbios, el capítulo 5, la Biblia nos dice, aquí nos habla, hermanos, acerca de alguien que no tomó el consejo de Dios, que aborreció el consejo de Dios. Y nos habla de la mujer extraña, dice el Señor. Ahora pues, hijos, oídme, y no os apartéis de las razones de mi boca. Aleja de la mujer extraña tu camino, y no te acerques a la puerta de su casa. Para que no des a los extraños tu honor y tus años al cruel. Si nos vamos un poquito más atrás, Dios a través de este consejo de Proverbios dice, hijo mío, está atento a mi sabiduría y a mi inteligencia inclina tu oído, para que guardes consejo y tus labios conserven la ciencia, porque los labios de la mujer extraña destilan miel y su paladar es más blando que el aceite, mas su fin es amargo como el ajenjo, agudo como espada de dos filos. Con todo y esto, hermanos, la Biblia nos habla acerca de este hombre, puede ser mujer, pero aquí es un hombre, que él no escuchó el consejo de Dios. Repetidas veces el libro de Proverbios advierte en cuanto a lo destructivo de la inmoralidad sexual. Salomón recalca una y otra vez acerca de lo engañoso que es el placer y que eso, el placer del pecado, el placer del engaño, el placer del momento, el placer de la euforia de una pasión, de una relación ilícita, siempre, siempre, entiéndalo bien, va a traer muerte y destrucción, dolor y sufrimiento. Por eso el Espíritu Santo dice que su fin es amargo como el ajenjo y como es agudo como una espada de dos filos. Y dice que sus pies descienden a la muerte
y sus pasos conducen al Seol. Y continúa Dios a través de Proverbios hablándonos y nos dice, acuérdese, habla acerca de los labios de la mujer extraña, la mujer ajena, el hombre ajeno, extraño. Se puede decir y aplicar también. Y dice la Biblia, aleja de ella tu camino y no te acerques a la puerta de su casa, para que no des a los extraños tu honor y tus años al cruel. No sea que extraños se sacien de tu fuerza y tus trabajos estén en casa del extraño y gimas al final. Hay un gemido, hay un dolor, hay un grito de angustia al final, porque el placer ilícito, el pecado ilícito, la inmoralidad sexual siempre trae consecuencias devastadoras. Dice aquí, cuando se consuma tu carne y tu cuerpo, y digas, cómo aborrecí el consejo y mi corazón menospreció la reprensión. No oí la voz de los que me instruían y a los que me enseñaban no incliné mi oído. Casi en todo mal he estado, dice la Biblia, en medio de la sociedad y de la congregación. Cuerpos consumidos, cuerpos enfermos, destruidos por una noche de placer, hogares destruidos por una cita que nunca debieron ir. ¿Cómo aborrecí el consejo?, dice. Y mi corazón menospreció la reprensión. El pecado consume, hermano, amigo oyente, el pecado destruye. El pecado pervierte. El pecado nos aleja de Dios. Este hombre, a través del Espíritu Santo, Dios nos está hablando. Si usted está ya en esa condición, que su matrimonio está destruido, su hogar está destruido, su cuerpo está enfermo, quizás ha perdido sus bienes, muchas cosas han pasado y usted está escuchando esta palabra y tal vez piensa, habrá oportunidad, habrá esperanza. Dios, hermano, Dios, mi hermana, amigo oyente, Dios, el Todopoderoso Dios, si usted y yo nos humillamos a Él y reconocemos nuestras maldades y pecados y nos apartamos y venimos a Él para rogarle y suplicarle que tenga misericordia, créame, Dios, dice su palabra, nunca desprecia un corazón que se humilla, un corazón contrito. Él no lo desprecia. Dios puede restaurar los pedazos que han quedado de tu hogar. Él los puede hacer de nuevo. Él puede sanar el corazón de tus hijos. Él puede sanar el corazón de tu esposa, tu esposo. Sí, por eso Él es Dios. Él dice que Él sana el corazón quebrado, hijos quebrados.
mujeres quebradas, con heridas. Pero Jesús, Él dice, yo he venido a sanar el corazón quebrado y a vendar sus heridas. Él sabe lo que usted está pasando. Él sabe lo que usted ha llorado. Él la ve. Él lo ve. Pero así como el hijo pródigo se levantó, volvió en sí, se dio cuenta de la situación tan difícil, desesperada, imposible que tenía por delante, pero él se levantó y no tan solamente se levantó, sino avanzó y fue a la casa de su padre a pedir misericordia. Es tiempo de que usted vuelva a su padre. Es tiempo de que se dé la vuelta, de que vuelva en sí, de que recapacite. Dios es misericordioso. Todavía sigue tocando su corazón. Ahí donde usted está, ahí, ahí, en lo más oscuro de su vida, por favor escuche la voz del Espíritu Santo que le llama. Levántate. Vuelve en sí. Y vuelve a la casa de tu padre. La Biblia, quizás usted no sepa la historia del hijo pródigo. Él, al ver la condición tan triste, desesperada en que se encontraba, ahí sentado dándole de comer a los puercos y deseando comer algo de las algarrobas que le daban a estos animales, se dio cuenta de una cosa y dijo, yo volveré a la casa de mi padre. Me voy a levantar. Cristo le llama. Cristo le ama. Cristo le espera con sus brazos abiertos. Si usted vuelve a Él, si usted por la fe dice, me levanto, me sacudo de todo esto, y vuelvo a Cristo, vuelvo a Jesús, vuelvo a Dios. Dios, hermano, amigo, es el único que puede hacer volver el corazón de los hijos a los padres. El corazón de los padres a los hijos. Yo no sé cómo está su hogar, yo no sé, pero Dios lo ve. Y Dios quiere que usted levante su rostro al cielo y con su corazón y sus rodillas en el piso, con un corazón humilde, sincero y humillado, venga Él. Él le recibe. No está todo perdido. No. Hay esperanza. Y esa esperanza se llama Jesucristo. No lo postergue para otro momento. Hoy, en este momento, es el día de salvación. En este momento es el día en que Dios puede obrar un milagro en su vida, en su hogar. Así como aquel paralítico, sin esperanza. Pero cuando se encontró con Cristo, cambió todo. Se fue libre
sano, perdonado. Hoy le dijo Jesús a Zaqueo, hoy ha venido la salvación a tu casa. ¿Lo puedes creer? Hoy, dice Dios, ha venido la salvación a tu casa. Casi en todo mal, dice, he estado en medio de la sociedad y de la congregación. La relación sexual antes del matrimonio y la infidelidad tienen consecuencias devastadoras. Lo que puede comenzar con sabor a miel terminará con el sabor de la amargura y de la destrucción, del abandono y de la muerte, en muchos casos, tanto física como espiritual.

Si vamos al capítulo 1 de Proverbios, mire las consecuencias de no oír a Dios. Dice Dios en su palabra, hace un llamado a volverse a Él. Y dice en el verso 20 que la sabiduría clama en las calles y alza su voz en las plazas. La verdadera sabiduría es Cristo en nuestra vida, es Dios. Y luego dice, clama en los principales lugares de reunión, en las entradas de las puertas de las ciudades, dice sus razones, la sabiduría. ¿Hasta cuándo simples amaréis la simpleza? ¿Y los burladores desearán el burlar? ¿Y los insensatos aborrecerán la ciencia? Volveos a mi reprensión, dice Dios. He aquí que yo derramaré mi espíritu sobre vosotros. Escuche bien, mi hermano. Si nosotros nos volvemos a Dios, si nosotros nos humillamos a Él, si nosotros reconocemos nuestras maldades y pecados y nos arrepentimos, mire lo que Dios hará con usted, con su familia, con su hogar, con su iglesia. Dios dice, yo derramaré mi espíritu sobre vosotros y os haré saber mis palabras. ¡Qué promesa tan maravillosa! Por eso la misma Biblia dice que ella es medicina. Nos alienta, hermanos.

Sí. Por cuanto el verso 24, por cuanto los llamé y no quisiste oír, extendí mi mano y no hubo quien atendiese, sino que desechaste todo consejo mío, dice Dios, y mi reprensión no quisiste oír. Mire lo que dice la palabra de Dios. Esto es fuerte, hermano. Pero mire las consecuencias de no oír a Dios. Dice, por cuanto llamé y no quisiste oírme. ¿Cuántas veces? ¿Cuántos años? ¿Cuánto tiempo? Usted lo sabe. Usted que me está escuchando, lo sabe bien. Dios le ha hablado de una, de otra manera. De noche, de día. Cuando usted se levanta, Dios le habla. En el camino, Dios le habla como en este momento. Dios dice, no quisiste oírme. Yo extendí mi mano hacia ti, pero no hubo quien atendiera. No atendiste a mi palabra. Nos excusamos, te excusaste mañana, después, ahorita no. Estoy ocupado, estoy ocupada, tengo mucho trabajo. Eso no es para mí. Dios dice, yo extendí mi mano. Yo hablé una y otra vez. Pero tú desechaste mi consejo y mi reprensión no quisiste. Es que esto es a conciencia, hermano. Esto es, no es algo desapercibido. No. Es la decisión que usted y yo tomamos al oír la palabra de Dios. Yo no quiero eso. No lo acepto. No es para mí. Cuando conscientemente y deliberadamente rechazamos el consejo de Dios, su palabra, su misericordia, mire lo que Dios dice. Las consecuencias. También yo, dice Dios, me reiré en vuestra calamidad. Y me burlaré, cuando os viniere lo que teméis. Cuando viniere como una destrucción lo que teméis, y vuestra calamidad llegare como un torbellino. Cuando sobre vosotros viniere tribulación y angustia . ¿Acaso Dios se deleita en hacer esto? No, mi hermano. No, amigo oyente, absolutamente no. Pero consideremos algo. ¿Cuántas veces usted como padre o como padres, quien quiera que esté al cuidado de su familia, hablamos a nuestros hijos una y otra vez? Les damos un consejo, les decimos de una manera, hablamos de otra manera, muchas veces les rogamos, hijo, por favor, apártate de esa persona, no vayas a ese lugar. Por favor, escúchame. Yo ya viví más que tú, por eso te lo digo. Tengo experiencia, no te conviene. Pero ¿qué hacen muchas veces nuestros hijos? ¿Se rebelan? ¿No quieren escuchar el consejo? Y muchas veces, no tan solamente eso, sino que en ocasiones dejan el hogar. ¿Le duele a usted esto? Claro, hermano. Como padres, nos

Duele, sufrimos con ellos. Pero cuando vienen las consecuencias a nuestros hijos por su rebelión y desobediencia, por no escuchar el consejo de sus padres, ¿acaso usted y yo nos complacemos en eso? No, no. ¿Cuánto más nuestro Dios? ¿Cuánto más Él que tiene misericordia y que no es como nosotros? Él es el Padre de las luces, Dios bueno, que se compadece de nosotros porque se acuerda que somos usted y yo polvo. Pero recuérdese que nuestros pecados nos alcanzarán, mi hermano. Recuérdese de eso. Recordémonos. Por eso Dios, de una manera tan clara y severa, así, dura, nos amonesta y nos dice: entonces me llamarán y no responderé. Me buscarán de mañana y no me hallarán. ¿Cuál es la razón? Por cuanto aborrecieron la sabiduría y no escogieron el temor de Jehová, ni quisieron mi consejo. Y escuche bien lo que está diciendo Dios. No lo quisieron a propósito. Esta es una rebeldía consciente. Y luego dice Dios: y menospreciaron toda reprensión mía. Y sigue diciendo: comerán del fruto de su camino y serán hastiados de sus propios consejos, porque el desvío de los ignorantes los matará y la prosperidad de los necios los echará a perder. Mas, aquí hay esperanza, fíjese bien lo que dice Dios, mas no tiene que ser así para usted, no tiene que ser así para sus hijos, no tiene que ser así para su vida, no. Dice Dios: mas el que me oye habitará confiadamente y vivirá tranquilo sin temor del mal. Una vez más, el Espíritu Santo está hablando al corazón. Una vez más, su palabra se ha oído y ha llegado hasta ahí donde usted está. Dice la palabra de Dios que Dios quebrantó sus corazones con el trabajo. Cayeron y no hubo quien los ayudase. Pero el verso 13 dice, del Salmo 107, luego que clamaron a Jehová en su angustia, aleluya, los libró de sus aflicciones. Y luego sigue diciendo, estos que se habían rebelado, hermanos, oyeron. Estos que se habían, que habían rechazado el consejo de Dios, clamaron a Jehová en su angustia. Clame en su angustia, mi hermano. Clame. Dios escucha. No cruce sus brazos. No se aleje. No dé la espalda. No le dé la espalda a Dios. Clame. Clame a Él. Estos clamaron a Jehová luego en su angustia. Y luego dice,
y los libró de sus aflicciones. Y continúa diciendo este salmo: los sacó de las tinieblas, de la sombra de muerte, y rompió sus prisiones. Aleluya. Gloria a Dios. Dios rompió sus prisiones. Dios los oyó porque ellos clamaron. Dios los sacó de las tinieblas, mis hermanos. Gloria a Cristo para siempre. Yo no sé si usted ha comprendido el mensaje. Lecciones de vida. Estos nos están dando lecciones de vida, pero Dios está manifestando su misericordia, su cuidado, su perdón, su amor, su poder, cuando ellos clamaron a Jehová. ¿Y usted? ¿Qué es lo que usted va a hacer? ¿Qué es lo que usted va a hacer? La decisión es suya y Dios está presente en estos momentos. Sí, sí. Él dice: clama a mí, yo te responderé, te enseñaré cosas grandes, difíciles, que tú no conoces. Clama. Y luego termina el verso 15, dice: alaben la misericordia de Jehová y sus maravillas para con los hijos de los hombres. Padre, en el nombre de Jesús, tu palabra es clara, es vida, es eficaz, es poder. Tu palabra rompe cadenas, tu palabra hace maravillas, es medicina. Padre, yo te ruego por aquellos que en este momento se allegan a ti con todo su corazón, así como el hijo pródigo se levantó y regresó a la casa de su padre. Mira, Dios, esos corazones, esas vidas, escucha, Padre mío, el clamor de tu pueblo, de tus hijos. Ven a sanar, a libertar, a romper yugos, ataduras. Ven a obrar maravillas. Ven a unir las familias. Ven a sanar los corazones quebrados, heridos. Ven, Rabayas, sí. Ven, Dios poderoso. Ven, Dios poderoso, a través de tu Santo Espíritu. Ven a obrar ahí, ahí donde están, en este momento. Padre, gracias por tocar una vez más los cuerpos enfermos, las mentes divididas, y ordenar sus pensamientos de acuerdo a tu palabra. Aquellos que moran en tinieblas y están en tinieblas, gracias por sacarlos a tu luz admirable. Gracias por oír sus oraciones, por tener misericordia. Y usted que está clamando, escúcheme bien. Dios oye. Él oye, Él está vivo. Clame con todo su corazón. Rompe estas cadenas, dígaselo. Rompe estos yugos de opresión, Padre, en el nombre de Jesús. Todo vicio, toda atadura, toda obra del mal en el nombre de Jesús es destruida por el poder de Cristo. Padre, gracias. Gracias por manifestarte, Dios, en el nombre de Jesús de Nazaret. Y si usted en este momento
Hermano, deje que sus lágrimas corran, hermana, déjelas. No soy yo, no es el hombre, es el Espíritu Santo que lo está tocando, que la está tocando. Déjelo, deje que fluya ese poder. Déjelo, deje a Dios que la abrace, que lo abrace. Y usted quizá que está ahí en esa cárcel privado de su libertad, ahí ore, ahí humíllese. Dios, para Él no hay imposible, para Él no hay diferencia. El Espíritu Santo está tocando, está rompiendo cadenas, está liberando, está restaurando, está levantando. Él no se equivoca nunca. Nunca se equivoca cuando habla. Dios siempre llega a tiempo y también fuera de tiempo. Él siempre llega para obrar. Usted que dice, hermana, yo necesito volver a Dios. El Señor dice, que si nosotros nos volvemos, que nos volvamos a Él con todo el corazón. Dígale, Padre, he caminado lejos de ti, pero ahora me arrepiento, vuelvo a ti con todo mi corazón, perdóname, perdóname, límpiame con tu sangre preciosa, Jesús, con todo mi alma y mi ser me vuelvo a ti, restáurame completamente, completamente, Señor, completamente. Renuncio al diablo, al mundo, y me consagro a ti desde este instante. Que esa sangre preciosa de Jesús me limpie. Padre, gracias por la fe. Vuelvo a ti con todo mi corazón. Gracias, Padre. Gracias. En el nombre de Jesús, por recibirme. Recibo esa paz, recibo esa seguridad, ese gozo que solamente tú puedes dar. Gracias en el nombre precioso de Jesús de Nazaret. Por la fe, soy restaurado, restaurada, libre completamente. Ayúdame a vivir para ti. Amarte y servirte con todas mis fuerzas, en el nombre de Jesús. Si usted hizo esta oración, sea bienvenido, sea bienvenida. Hay fiesta en el cielo por un pecador que se arrepiente. Comparta, comparta, no calle, siga hablando de lo que Cristo ha hecho en su vida. Siga estudiando la palabra, vaya a un lugar donde le enseñen la verdad. Y si usted está privado de su libertad, ahí, ahí, sírvale a Dios con todo el corazón. Es tiempo ya de pararnos por la verdad y vivir para Dios. Dios le bendiga, Dios le guarde. Hermano, hermana, Cristo viene pronto, ya. Seamos luz, vivamos en santidad y levantemos nuestra cabeza porque nuestra redención está cerca. Dios le guarde. Se despide su hermana Dora Flores. Amén.

Dale un aplauso a mi esposa Natalia. Dímelo.

gracias, Señor, porque tú nos rescataste. Con tu amor nos rescataste. Vamos, dale gracias, dale gracias, dale gracias. No te canses de darle gracias. No te canses de darle gracias. Tu amor me rescató. Tu amor me limpió. Tu amor me dio vida eterna, Señor. Por eso cantamos. Por eso cantamos.

cielo, que tu voluntad se haga así como en el cielo, también en la tierra. Gracias, Señor.

todo poderoso.

0: Esto es La Promesa del Día, con tus amigos pastores Gabriel y Lulu Ramírez, deseando que este momento de meditación sea de gran edificación para tu vida hoy. ¡Bienvenidos! Hola, muy buenos días. Es un gozo, un privilegio poder estar aquí nuevamente con todos ustedes para disfrutar este momento en el cual hemos de meditar la promesa que Dios tiene para nosotros hoy. Y pues déjenme les digo que nosotros tomamos una promesa al día, pero usted tiene la libertad de usar su Biblia, que es el regalo que Dios nos da, y ver más promesas. No se conforme con una. Con una es bueno para degustarla, disfrutarla, seguirla pensando durante el día, cada vez que tenga un tiempito o se recuerde, pues usted tiene la libertad de volverla a escuchar, volverla a meditar. Y cada vez que uno medita algo, volvemos a experimentar cosas nuevas o a regocijarnos o qué sé yo. Porque son promesas, son regalos que Dios tiene para usted y para mí. Y bueno, pues ese es un comentario para que usted no se quede ahí nada más con eso. Usted tiene libertad de escudriñar más de lo que podamos ver aquí. Siéntese en la libertad. Las promesas son suyas, son mías y para todos los que creemos. Amén. Sean todos bienvenidos. A nombre de mi esposo, Pastor Gabriel Ramírez, les mando un saludo. Hoy no puede acompañarnos, pero deja siempre su saludo antes de irse y que la bendición de Dios nos alcance a todos. Bienvenidos sean. Y antes de que pasemos a la promesa, queremos mandar un saludo muy especial a todos los que están cumpliendo años hoy, a todos los que celebran un aniversario. Pásela muy bonito, disfrútelo y sobre todo agradézcale a Dios este nuevo año, esta nueva oportunidad de hacer las cosas que aún no hemos logrado. Porque pues qué bonito es poder correr la carrera, seguir hacia adelante a la meta hasta que cumplamos los planes que Dios tiene para nosotros. Eso es muy importante. Ese es el motivo de nuestra vida, el poder realizar las cosas que Dios quiere que hagamos. Y cuántas veces pues nos hemos preguntado, Dios mío, ¿qué quieres que yo haga para ti? Porque a veces se nos hace fácil vivir la vida a como nosotros creemos, porque hay tantas cosas que bonitas que disfrutar, lugares hermosos de la naturaleza que Dios ha creado para nosotros, el querer ir a disfrutar, por decir, un río, unas grutas, qué sé yo, lugares muy bellos que hay, alguna playa, lo que sea. Pero no toda nuestra vida va a ser el querer, no sé, pasarla bien. Todo bien, bien, bien, bien, bien, bien, bien, bien. Pues yo creo que no sé qué sentido tendría la vida. Pero hace poco vimos, nosotros somos la extensión de los brazos de Dios, de los pies de Dios, de la voz de Dios, para poder ir y llevar las buenas nuevas, para poder abrazar, consolar a aquella persona que está en prueba, en tristeza, en alguna situación difícil, o aquel que está contento, contenta, pues aplaudirle y gozarnos con ellos. O sea, usted y yo tenemos una tarea muy grande, que es vivir para Cristo y morir para Cristo. Entonces, entre todo ello, en lo que hacemos la voluntad de Dios, ahí están los regalos que Dios nos da del poder ir a aquella gruta que anhelábamos, a aquella caminata por las veredas del monte tal, o así, ¿verdad? Entonces, entre todo lo que hacemos, hay espacio para regocijarnos en las cosas bellas que Dios nos da. Pero no todo es decir, quiero, por ejemplo, quiero sentirme bien, estar bien de salud, irme a pasear, más pasear, ir a comer, ir a visitar, ir a alegrarme, ir a descansar, ir a... y puras cosas así, buenas, buenas, buenas, buenas, buenas, buenas. Sí, gloria a Dios que podamos hacerlas, pero siempre hay que saber hacer las cosas en los tiempos de Dios, porque Dios para todo tiene su tiempo. Y este es el tiempo de alegrarse de los que están cumpliendo años o celebrando un aniversario. Entonces, gocémonos en lo que Dios nos pone delante el día de hoy y vamos con ánimo a hacer nuestras labores pensando siempre que es para agradar a nuestro Dios. Amén. Muy bien, bueno, pues les invito a que vayamos al Evangelio de San Lucas, ahí donde estamos meditando las promesas que encontramos aquí en este Evangelio. Y en el capítulo 6, el día de ayer vimos un poquito, pero no quise pasar a este porque esta promesa tiene un poco más para extendernos y no quise quedarnos a medias. Por eso lo dejé para el día de hoy. Y tal vez usted ya ha escuchado esta promesa, la ha oído muchas veces, pero yo creo que es necesario que todos los días podamos escuchar la voz de Dios a través de esta indicación que trae promesa también. Es el capítulo 6 de San Lucas y en el verso 37 primero. Y si nos da tiempo, nos pasamos al verso 38, pero vamos a enfocarnos en el verso 37. Y como título dice, el juzgar a los demás. Lucas 6:37 dice, no juzguéis y no seréis juzgados. No condenéis y no seréis condenados. Perdonad y serán perdonados. ¿Qué le parece esta palabra? Como que de pronto nos deja así como que sin alientos, pero es una de las peticiones que Jesús hizo hacia los discípulos y hacia la gente que le escuchaba en su tiempo, pero hoy por hoy es para usted y para mí. Y me gusta mucho este tipo de versículos o de promesas o de encomiendas, porque a mí en lo personal me hace ver con más facilidad el cómo vivir en victoria, mi diario vivir o mi día por día. Somos tan habilidosos, tan fáciles de abrir nuestros labios y mandar una, como le decimos, juzgar a aquella persona que está frente a nosotros, aquella persona que se metió en el carril sin permiso, que manejó mal y casi me hace chocar, aquella persona que te hizo enojar, aquella persona que uno ve y dice, pero ¿cómo está? ¿Es posible que esta persona esté haciendo eso? A veces nos quedamos sorprendidos de cómo actúa la gente. Y entonces, ¿qué es lo que pasa? Que abrimos nuestra boca y decimos, ay, esa personita, tal por cual, mira, así, así, así, así, así. Y empezamos a qué? A emitir un juicio. Y ahí es donde está nuestro error. Porque la Biblia dice, aquí nos enseña, no juzgues y no serás juzgada o juzgado. ¿Por qué nos pide esto Dios en la palabra? Porque se nos hace fácil decir, ay, mira, esta persona, qué abusiva, qué mentirosa, qué esto, qué el otro, en vez de hacer esto y el otro, debería, bla, bla, bla, bla, y ya catalogamos a la persona como mentirosa, como abusiva, como esto, como el otro. Pero en realidad nosotros no sabemos qué impulsó a aquella persona a actuar de esa manera. No nos corresponde a nosotros ser jueces de los que nos rodean. Y vaya que muchas veces nos van a hacer enojar, nos van a hacer molestar, nos van a hacer llorar de las injusticias que vemos día con día. Afuera o a nuestro alrededor, la gente a veces sí es de un corazón malvado, porque no tiene a Cristo en su corazón. A veces yo he pensado que O sea, en mi mente no cabe que haya maldad y pienso que toda la gente es buena y que a nadie se le va a ocurrir hacer algo malo, pero no es así. No sabe, y cuando veo una situación así, con lo que yo me conformo es pensar, bueno, es que esa persona no tiene el temor de Dios. Ese señor, esa mujer, no tiene a Cristo en su corazón, por eso vive enojada, vive frustrada, vive tensa, así, así, y por eso su reacción es de esta manera. Entonces, si yo tengo a Cristo en mi corazón y el amor de Cristo ha inundado mi ser, ¿por qué me voy a portar como aquella otra persona? Entonces ahí es donde yo digo, guarda silencio, espera en Dios y empezar a orar en tu adentro de tu corazón es lo que podemos hacer. Porque cuando nos molestamos y empezamos a gritonear juntamente con las personas que nos hacen daño, pues estamos cayendo en su mismo, en su misma actitud, y entonces el testimonio de que el amor de Cristo está en nuestro corazón se esfuma. Ya no quedó nada bueno ahí. Entonces, Dios nos pide a ti y a mí que me escuchas que no juzguemos. Y la recompensa es que nosotros tampoco vamos a ser punto de juicio. O sea, nadie nos va a andar apuntando. ¿Por qué? Porque nuestra actitud nunca es de emitir juicio y regañar y ofender o qué sé yo. Entonces dice aquí, no condenes y no serás condenado, porque a veces digo, ah, pero va a haber, ahorita mismo vas a ver que se le va a devolver eso que hizo, ¿verdad? O se va a ir a dar en la torre, o qué sé yo. Alguna cosa que emitimos un juicio o una condenación por el enojo que sentimos y que no es correcto que salga de nuestra boca, porque Dios nos ha enviado a bendecir, aún a los que nos maldicen. Es algo ilógico para nuestra mente, pero es algo perfecto en la mente de Dios, porque cuando nosotros detenemos nuestra boca de emitir maldición por el enojo o alguna cosa, Dios trae la recompensa y en gran manera. Entonces, ¿qué preferimos? ¿Sacar nuestro enojo y decirle barbaridad y media a la persona que nos hizo molestar? ¿O esperar en Dios, dejar que el coraje se pase y decirle, Dios, yo en ti confío, no sea yo avergonzado, no se alegren de mí mis enemigos, lo dejo en tus manos? Entonces, Dios se va a encargar de todo eso. Entonces, el que nosotros emitamos juicios de condenación o que estemos juzgando siempre o a la defensiva y viendo, es que mira, aquella persona ni siquiera trabaja y le llegó el bono de puntualidad o le llegó el bono de fulana de tal cosa. Esto pasa mucho en los trabajos. Y nos comparamos y empezamos a molestarnos porque decimos, es que él llega bien tarde. Yo llego temprano, limpio, pongo esto, acomodo y estoy lista o listo para actuar y amablemente atender a la gente. ¿Y yo qué hago esto? No he visto mi bono aquí reflejado, pero mira aquel, se pone nomás a chatear, está escondido ahí atrás del mostrador, en vez de trabajar, en vez de hacer esto, y empezamos a juzgar y a mostrar nuestro enojo contra aquella personita, y ya eso nos quitó el gozo y nos bajó, no sé, unos puntitos ahí de alegría por estar poniendo atención en lo que no debemos. Por eso aquí nos recomienda, no juzgues, no condenes, para que no te vaya mal a ti. Déjale todo eso a Dios. Dios no se queda con nada. Él ve el corazón con el cual actuamos y trabajamos. Y como sabemos nosotros los que amamos a Dios, todas las cosas las hacemos como para Dios. No importa que sea para el jefe, no importa que sea para tu empresa, lo hacemos como para Dios. Y Dios ve eso y nos recompensa. Y la última parte dice, perdona y serás perdonada o perdonado. Esto es algo que a veces no nos gusta, porque muchas veces nos van a hacer daño, porque estamos en un mundo lleno de maldad, Entonces, no como yo pensaba de que no, la gente no piensa mal, no hace mal. No, sí, sí hace. Y sí piensa en maldad. Dicen los proverbios y los salmos que hay gente que está solamente de continuo pensando el mal. Están pensando qué hacer, qué travesura, qué maldad, y para reírse solamente, pero no saben el daño que hacen. Bueno, pues esas personas tendrán su recompensa, pero nosotros tenemos que perdonar. ¿Y qué es perdonar? Hacer que la ofensa que nos hicieron, decirle, te perdono, no me debes nada, te libero. Porque quien quiere en realidad vivir libre y liberada soy yo. Entonces, cuando yo otorgo el perdón, quien más se bendice se lleva el regalo soy yo. No la persona que hizo mal. Allá aquella persona si quiere seguirle así. Pero yo prefiero vivir alegre, contenta, contento, perdonando, soltando. Porque cuando uno no perdona, se agarra uno de las ofensas y ahí se las queda y pues van a ser mucha carga y pesadez en nuestra vida. Pero cuando soltamos, dejamos que esa carga se vaya y nosotros permanecemos ligeritos por la ayuda de Dios. Amén. Por eso es que Jesús nos dice esta última recomendación. Perdona y tú vas a recibir perdón. Serás perdonado. Amén. Entonces, ¿qué queremos? ¿Vivir contentos y ligeritos o con pesadez y tristeza y frustrado, frustrada? Vamos a soltar las ofensas. Vamos a dejar que aquel que nos ofendió, no nos afecte. Digamos, Dios, en tu nombre perdono a mi maestro. En tu nombre, Jesús, perdono a mi vecina o a quien sea que le haya hecho molestar. Perdone. No guarde la ofensa y libérele. Y usted sea feliz. Amén. Bueno, pues esta es la promesa que tenemos para hoy. Les decía, como que tiene mucho de dónde meditar, pero quedémonos con eso. No juzguemos. Es lo más fácil que nuestra boca va a querer hacer, juzgar, decir, pero mírala, ella anda de comelona, ella anda de esto, del otro, y ahí estamos ya emitiendo juicio. No juzgues, no condenes y sí perdona. Amén. Vayamos a nuestros trabajos con ánimo y les invito a escuchar este canto y pues que la gracia de Dios y su favor nos acompañen a todos. Bendecido día.
1: Y dígaselo al Señor.

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Hola, muy buenos días. Es un gozo, un placer estar con todos ustedes el día de hoy y agradeciéndole a nuestro Dios la oportunidad de ver la luz de un nuevo día. Gracias, gracias a todos los que ya están por ahí listos para escuchar esta promesa. Y yo no sé si ya está en su trabajo, va manejando o apenas se está preparando, pero gracias, gracias por su fina y amable atención. Sean todos bienvenidos. A nombre de mi esposo, Pastor Gabriel, les envío un saludo a todos ustedes y juntamente conmigo queremos felicitar a todos aquellos que están cumpliendo años o que celebran un aniversario de algo importante en su vida. Pues pásenla bien bonito, que la gracia de Dios y su favor pues les llene, les abrace, les cobije y les haga sentir especiales hoy en su día, en su cumpleaños. Y no solo hoy, sino todo el año que hoy empieza para usted. Entonces disfrute, aproveche y pues déjese querer, déjese festejar con un pastelito o lo que sea que le lleven. Disfrútelo y alégrese en Dios. Amén. Muy bien, pues vamos a lo que es la promesa. Y como hemos estado viendo en el Evangelio de San Lucas, hoy vamos a continuar. Les invito, por favor, me acompañen a Lucas capítulo 8. Y vamos a ver los versos 38 y 39. Es una explicación o una enseñanza acerca del endemoniado gadareno, donde vamos a poder ver ahí una promesa que se quedó escrita para él y para que hoy por hoy podamos utilizarla. Voy a darle lectura y dice así la palabra de Dios, verso 38 y 39 de capítulo 8 de Lucas. Y el hombre de quien habían salido los demonios le rogaba que le dejara estar con él, pero Jesús le respondió diciendo: vuelve a tu casa y cuenta cuán grandes cosas ha hecho Dios contigo. Y él se fue, publicando por toda la ciudad cuán grandes cosas había hecho Jesús con él. ¡Qué bonito! Y bueno, para los que no conocen la historia de este hombre, era un hombre que ya llevaba años, como eso que decimos, en situación de calle, en una situación triste porque estaba fuera de sí. No vivía su vida plenamente, sino la vivía pues afectada por esa legión de demonios, que son muchos demonios en una sola persona. Entonces ya se imaginará, ahí la Biblia lo cuenta, que vivía en el cementerio, lo amarraban con cadenas y bueno, tantas cosas, porque era muy agresivo, era una persona que pues era peligrosa. Y esa persona que estaba tan llena de demonios, por alguna causa abrió puerta y dio derecho legal y se metieron y ahí estaban. Y por eso le hacían vivir en los sepulcros y así, alejado de la gente. Bueno, pues esa era la situación de aquel hombre, pero cuando Jesús pasó por aquella región, tuvo compasión de él porque pues vio que su vida era algo muy triste, porque es más, no podía vivir su vida, estaba influenciado, pero para mal. Y cuando Jesús hace el milagro de que ora por él y toda la legión de demonios prefirió irse a un
hato de cerdos que estaba por ahí pastando. Y pues esos eran bastantes puercos también. Pues dice que cuando sintieron la presencia de aquella legión, pues se fueron corriendo como alocados y se cayeron por el despeñadero. Se murieron, se dejaron caer, porque ni ellos aguantaban la afectación de los demonios. Pero habla aquí que dice, y el hombre de quien habían salido los demonios le rogaba que le dejara estar con él. Mas Jesús le respondió diciendo, o sea, este hombre gadareno quería seguir a Jesús, ahora que ya era libre, ahora que ya estaba sano, consciente de su vida con lucidez, él quería seguir a Jesús. Pero Jesús lo detiene y le dice, vuelve a tu casa y cuenta cuán grandes cosas ha hecho Dios contigo. Y él se fue publicando por toda la ciudad cuán grandes cosas había hecho Jesús con él. Y qué hermoso es poder testificar. Aquí la bendición está en que aquel hombre había recibido un milagro. Acababa de pasar una experiencia, yo creo que extraordinaria, porque después de haber vivido tanto tiempo en oscuridad, en tinieblas, en cuánta cosa, ahora estaba lúcido, ahora estaba bien fresco, o sea, se sentía nuevo, diferente, y fue con Jesús y le dijo, quiero seguirte, quiero ir contigo.

luego me seguirás. Pero una de las cosas que se dice es que él dice aquí, y él se fue publicando por toda la ciudad cuán grandes cosas había hecho Jesús con él. Qué bonito y qué atrevido el hombre, el gadareno, porque cuando Jesús le dice, no, no me sigas a mí, mejor ve a tu pueblo, compártele a todos las buenas nuevas, lo que has recibido, lo que has vivido, mejor me conviene que hagas eso. Y el hombre obedeció y se fue. Y hay una ciudad que se llama Decápolis, o sea, son 10 ciudades. Bueno, por ahí él se fue a predicar y él no paraba de hablar y de decir, a mí me libertó, a mí me perdonó. Entonces, ahí vemos cómo este hombre, en agradecimiento a todo lo que dejó de padecer por causa de aquellos demonios que lo acosaban y que lo hostigaban, ahora estaba libre, ahora ya no sentía nada de esa opresión y por eso quería seguir a Jesús. Pero Jesús le dice, ve y enseña en todas partes el Evangelio. Entonces, aquí nosotros podemos aprender de esta promesa que cuando veamos un testimonio de lo que Dios hace en nuestra vida, ya sea algo personal o algo en algún familiar por el cual estamos orando y vemos la mano de Dios ahí, es importante compartir con alguien más las buenas nuevas de salvación. Lo que Dios ha hecho en tu vida puede cambiar a muchas personas que te escuchan ahora a ti. Entonces, es importante no quedarnos callados y compartir lo que Dios hace en nuestras vidas, los milagros que hemos visto, la sanidad en el corazón que hemos participado. Y entonces, aquí los hombres, ¿verdad? Y que estaban por ahí viendo el testimonio de aquel gadareno, muchos recibieron a Cristo por causa del testimonio de él. Es importante publicar, o sea, contar las cosas buenas que Dios hace en nuestras vidas, todos los milagros que tú has percibido ahí a través de tu Biblia. Es importante que tú siempre lo compartas con otras personas. Que si tú ves que está triste o con muchas, ¿verdad? Situaciones así, pues podemos nosotros contar lo que Dios ha hecho después de esa situación. O sea, si estábamos pasando una prueba y vemos la mano de Dios, ahora podemos compartir qué pasó después, cómo se solucionó aquella situación o qué pasó, cómo Dios mostró su poder y su amor. Entonces, se dice que el ex endemoniado fue el predicador de la época, porque se fue y predicó en 10 ciudades. Y en más donde lo conocían, y empezó a él a experimentar el vivir en victoria con Jesús. Entonces, si nosotros hemos pasado una situación o estamos pasando por una situación, es bueno que compartamos con otros. Estoy seguro, para que usted no dude, que nadie se va a burlar de usted, nadie va a pensar mal de usted. Al contrario, van a decir, ay, esa maestra o ese maestro es bueno con mi niño o con mi niña y cosas por el estilo. Entonces, para ver la mano.

Dios moverse ahí, es necesario que abramos nuestros labios y compartamos los testimonios para que el nombre de nuestro Dios sea glorificado. Amén. Y bueno, pues les animo, amados amigos, hermanos, que publiquemos siempre lo que Dios hace en nuestras vidas. Todo milagro o situación de la cual tú te enfrentas y oras y luego ves la mano de Dios, es bueno que lo compartas, es bueno que le cuentes a alguien para que así el nombre de Dios sea glorificado y la gente pueda conocer que hay poder en el nombre de Jesús. Así como el gadareno, él se fue a predicar, fue obediente y ganó a muchas almas. Así nosotros también, pues vamos hacia adelante. Que tenga muy bendecido día, que la gracia de Dios y su favor nos acompañe a todos y nos vemos hasta mañana. Bendecido día.

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Bienvenidos. Hola, muy buenos días. Es un gozo, un placer estar con todos ustedes en esta bonita mañana, agradeciéndole a Dios por su bondad, por su infinita misericordia y pues agradeciéndole por toda su bondad que pudimos disfrutar el día de ayer. Y pues gracias a su amor y a su misericordia, hoy nos levanta con ánimo en esta bella mañana para iniciar un nuevo mes y una nueva esperanza que tenemos delante de nosotros. A veces el mundo y las noticias impulsan y dicen cosas muy desagradables, muy preocupantes, pero nuestra confianza está en Dios, el Dios que todo lo puede, Jehová de los ejércitos, así que nuestra esperanza está en Él y eso es lo que nos mantiene en pie, ¿verdad? El que podemos confiar en un Dios poderoso que tiene perfecto cuidado de todos nosotros. Y pues hoy quiero felicitar a nombre de mi esposo y mío. De hecho, les mando un saludo a mi esposo porque él ya anda en su trabajo. Y bueno, pues una felicitación muy grande a todos los que están cumpliendo años o celebrando un aniversario de algo importante en su vida. Que la pasen muy bien, que disfruten el día y sobre todo, que extiendan sus manos al cielo, porque de ahí es donde viene la bendición. Dice la palabra de Dios, toda buena dádiva y todo don perfecto desciende de lo alto, del Padre de las luces, en el cual no hay sombra de variación. O sea, Él no cambia, Él no mueve las cosas al ahí se va. Él lo tiene todo perfectamente bajo control. Así que gócese, alégrese. Y pues disfrute su cumpleaños, su día, su aniversario. Y pues nosotros le deseamos la mayor de las bendiciones. No solo hoy, todo el año. Amén. Y bueno, pues vamos para adelante con la promesa que tenemos para el día de hoy. Y quisiera, si me acompañan, estamos ahora en el Evangelio de San Lucas. Y quisiera que me acompañen en el capítulo 6. Tenemos ahí varias promesas al final casi del capítulo 6. Vamos a enfocarnos en el verso 35 y 36. Dice así la palabra de Dios, Lucas 6, 35 y 36. Amad pues a vuestros enemigos y haced bien y prestad, no esperando de ello nada, y será nuestro galardón grande, y seréis hijos del Altísimo, porque Él es benigno para con los ingratos y malos. Sed pues misericordiosos, como también nuestro Padre es misericordioso. Hasta ahí. Y pues, entre todo esto que leímos, pues vemos mucha bendición de parte de Dios para todos nosotros, sus hijos. Pues, primeramente nos encomienda que amemos a nuestros enemigos. Y esto es algo no tan grato, que cada vez que lo leemos en la Biblia seguramente causa ahí alguna cosita por ahí en nuestro adentro, en nuestro estómago, porque no es fácil amar a aquellos que te hacen daño. No es fácil sentir ese cariño, esa bondad, ese amor hacia aquellas personas que tú sabes que con alevosía están tratando de hacerte daño. Entonces, ¿cómo lo voy a amar? ¿Cómo la voy a amar? Es nuestra pregunta humana. Pero ¿saben una cosa? Dios dejó dicho esto. Y es porque Él dice en otra versión, en otro evangelio, dice, es que ¿qué caso tiene que tú ames a los que sí te aman? Pues es muy fácil. Recibes cariño, das cariño.
Pero ahí no hay ninguna cosa extra. Dice Dios, ama a los que te maldicen, ama a los que te injurian, a los que te hacen mala cara, a eso sí. Pero nos llega a nosotros a nuestra mente, pero ¿por qué? ¿Cómo es que voy a demostrar amor si él me anda pisando el pie, el callito pequeño? O sea, ¿cómo? No, no, no, no. Como dicen unos, bajo al cero y no contiene. O sea, no se puede. Pero Dios dice, amad a nuestros enemigos y haced bien y prestad. O sea, Dios quiere que tengamos una actitud perdonadora, una actitud llena de amor y de bondad, que viene de Dios nada más. Y dice, ¿y si prestas? O sea, haz todo eso. Ama, perdona, presta. Sin estar pensando, déjamelo anoto en esta libretita, con fecha, con hora, con todo, para que no se me olvide que fulanito o sutanita me debe tal cantidad. Punto. Y Dios dice, no, no esperes nada de ello, porque entonces tu galardón va a ser grande, pero en los cielos. Quiere decir, aquí se cumple lo que dice que el que al pobre da, a Dios le presta. O sea, cuando nosotros estamos haciendo una buena obra, estamos despojándonos de algo para poder ayudar a alguien en más necesidad, Dios no se va a quedar sin recompensarte eso, porque Dios sabe todas las cosas. Él ve el corazón de cada uno de nosotros. Para ver, o sea, él mira cómo actuamos, cómo es que saludamos a la persona, cómo es que le dimos, cómo es que hacemos todo. Entonces, cuando nosotros hacemos un bien a la gente necesitada, estamos fomentando o sembrando para obtener un galardón grande en los cielos. Y dice ahí, no, cuando hagas todo esto de amar a tu enemigo y de si prestas, no esperes que te lo regresen y cosas así. Entonces dice, porque si no, vuestro galardón será grande. Pero dice aparte el regalo que viene ahí con esta promesa y serán hijos del Altísimo. Qué bonito tener ese nombre por ahí en tu espalda o en una chaqueta, hija del Altísimo, porque es parte del galardón, es parte del premio que Dios nos da cuando ve que ponemos la otra mejilla, que damos la segunda milla o quedamos sin esperar recibir. Dice, porque Él es benigno, o sea, Jesús, para con los ingratos y malos. O sea, Jesucristo siempre se mostró amable y compasivo. Aunque aquellos hombres de aquella época eran pues malos, ¿verdad? Dios ve aún el corazón de los malos y los bendice. Y dice, sed pues misericordiosos, como también vuestro Padre es misericordioso. Aquí nos viene una tarea y seguro viene la recompensa, porque dice, ustedes sean misericordiosos, o sea, tengan un corazón noble, abierto para bendecir, dispuesto a dar, a apoyar a todo. Entonces dice, sed pues misericordiosos, como también nuestro Padre es misericordioso. Entonces, cuando nosotros hacemos una buena obra o ayudamos a alguien o hacemos la doble milla, estamos siendo así como el Padre, misericordiosos. Y esto nos va a traer una alegría al corazón porque estamos ayudando a alguien en necesidad o pudimos darle una moneda a alguien o pudimos darle un rayo a alguien.
Son varias de las cosas, pero por eso dice, sed pues misericordiosos, como también vuestro Padre es misericordioso. Dios quiere que repliquemos las cosas que Él hizo, las actitudes que Él tuvo de ir con sus discípulos y lavarles los pies, o ir, en vez de querer entrar primero a algún evento, dejas que pase la gente y ya después pasa tú, ¿verdad? Pasas tú. Pero no está en el corazón el de, ah, es que mira, me dejaron hasta el final o así. No, sino que el mismo corazón agradecido y misericordioso que Dios pone en nosotros nos hace ceder nuestro derecho y le digo, pase usted y ya después yo y cosas por el estilo. Entonces, Dios nos manda a ser misericordiosos, que seamos así como Él es de misericordioso, ¿verdad? Entonces, vamos a ir en este día con actitud de amor. Vamos a amar a los, aún a los que nos hacen daño, a los que nos tiran hate, como dicen algunos. Oremos por ellos mejor, bendigámoslos, pero encomendémonos a Dios. Pongámonos toda su armadura y que la protección de Dios nos cubra de todo ese ataque, de toda esa malicia. Amén. Y les animo a que sigan meditando estos dos versos del capítulo 6 de Lucas, y ahí están las promesas de que pues Dios va a darnos una recompensa grande cuando soportamos a los que nos hacen daño, cuando damos la segunda milla y también cuando mostramos lo que hemos aprendido de Jesús, su misericordia, su bondad, su alegría. Amén. Entonces, les invito a que la sigan meditando y compártanla con aquellos que ustedes conocen, en sus contactos o gente conocida para ustedes. Compártanle esta promesa y disfrútela, porque Dios es bueno y para siempre su misericordia. Amén. Y pues les deseamos hoy muy bendecido día. Vamos con ánimo a todos nuestros quehaceres el día de hoy. Que la gracia de Dios y su favor nos acompañen a todos para que Él nos haga próspero nuestro camino. Nos vemos hasta mañana. Bendecido día. A echarle ganas.

aplauda la fidelidad de Dios. Dele gracias porque Él es fiel, siempre es fiel, siempre es fiel. Dele gracias, Él es fiel, hoy y siempre.

corazón a ti, Señor, Rey de todo el universo, que estás cerca de nosotros, Señor.

¡Grito de júbilo! Vamos con los pies, sí, vamos, muévame los pies, muévame los pies.

apasionados por Cristo, que aman su gloria, que buscan su unción.